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0: Hola, hola, hola, WPRK. Estamos aquí. Nosotros somos Stretch and Squish Radio en WPRK, la mejor en la radio del sótano. Y hoy es nuestro episodio final de el mes de herencia hispana. Estoy muy triste porque yo estoy divirtiendo mucho haciendo estas listas, haciendo estos programas. Y me gusta hablar en español y me gusta hablar contigo. Pero estoy también emocionada porque me gusta mucho esta lista. Es de salsa. No es como un deep dive como suelo hacer. Es más que una lista de mis canciones favoritas del género. Entonces, muchas de las canciones son populares, pero eso no es muy importante, es la música y quiero que cuando escuchas quieres bailar, quieres cantar. Sí, pero vamos a empezar con Rebelión de Joe Arroyo. Esta canción es una favorita de mi mamá y me gusta bailar con eso.
1: Quiero contarle, mi hermano, un pedacito de la historia negra, de la historia nuestra, caballero, y dice así.

Yo creo en muchas cosas que no he visto, y ustedes también, lo sé. No se puede negar la existencia de algo palpado, por más etéreo que sea. No hace falta exhibir una prueba de decencia de aquello que es tan verdadero. El único gesto es creer o no. Algunas veces hasta creer llorando. Se trata de un tema incompleto porque le falta respuesta. Respuesta que alguno de ustedes quizás le pueda dar. Es un tema en Technicolor para hacer algo útil del amor.

Ellos fueron a Orquesta de la Luz, a esa banda es de Japón. Y me gustan sus canciones porque hablan en español y no, yo no puedo diferenciar ellos y como las artistas latinas. Es muy raro, pero muy interesante. Siguiente tenemos mi canción favorita de Celia Cruz, La vida es un carnaval. Esta canción yo canté en mi quinceañera, y tengo muchas memorias con ella.